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2: 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Por envidia destruyen un hogar, una familia, una persona, un negocio, destruyen absolutamente todo. 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La envidia existe por cualquier insignificancia de la vida, cómo camina, por sus seres queridos, por sus hijos, porque está prosperando en los Estados Unidos, en el norte, porque usted compró sus vaquitas, porque usted compró un terreno. 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

0: Atentos a la hora, estamos a las 8 de la noche, 12 minutos. 8 de la noche, ya ha pasado 12 minutos. Gracias por estar en sintonía con la que manda a esa hora. Seguimos con más de la programación habitual, como siempre, de 8 a 10 de la noche, cita con el amor. Así que vamos complaciendo. Aquí está Hombre G, el tema de esta canción, Lo Noto.
1: ¿Qué nos pasa?
0: Bienvenidos, buenas noches.

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8:31, 8:31. Saludos especiales para todos ustedes, nuestra gente hermosa. La participación de la italiana Laura Pausini. En cambio, no. Así, ¿verdad? En cambio, no. Bien, esa es la participación. Saludos especiales para todos ustedes, ¿verdad? Todititito, mi gente. Gracias por estar en sintonía con nosotros. Saludamos a la gente de Papalambre, a la gente de Concepción de Oriente, a la gente de Anamorós también, que está enfriado, a la gente de Las Cañas, de Copetillo también, ahí están en sintonía, la gente también de Mojones, ¿verdad? Ahí está Carmencita, y así sucesivamente, ¿verdad? Toda nuestra gente hermosa que se deja acompañar de nosotros a esta hora, qué bueno, ¿verdad? Estamos en el lunes, por acá compartiendo. Vamos con la participación de Nicho Hinojosa. Aquí está. Porque a veces, 8:32, seguimos.

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0: Bueno, estamos a las 8:47, 8 de la noche, ya ha pasado 47 minutos. 7878-2677, totalmente habilitado. 2641-2677 también. Ahí estamos, ¿verdad? Compartiendo con todos ustedes. En la noche,
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0: noche estelar, ¿verdad?
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0: Nicho Hinojosa con su tema Niña.
1: ¿Sí? Pasa el bien.
0: Sencillo, ¿verdad? Niña. Lo vuelve amor. Así lo dice Nicho Hinojosa. Todo lo vuelve amor. Bueno, vamos con la chica de los rizos dorados, Paulina Rubio. Buenas noches, tal vez, quizás, no lo sé, puede ser.

Bueno, 7 son los minutos que nos separan de las 9 de la noche. 8:50 y 8:50.

0: Esta canción la escribí cuando tenía 17 años.
1: Uh-huh. Ayer fue.
0: Sí, porque a los 15 ya me había enamorado.
1: Ay, ay, ay. Está enamorada, Shakira. Bueno, por cierto, la colombiana Shakira, pues, al saber, ¿verdad?, del terremoto que hubo hace poco en Colombia, pues, ya tú te imaginas, ¿verdad?, los cantantes por ahí, pues, exclusivamente Shakira se hace presente, ¿verdad?
0: Esta canción yo creo que ustedes la conocen.
1: Y se solidariza, pues, con su país, ¿verdad? Su país natal, Colombia. Aquí está Antología.

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3: Buenas tardes, doctor.
4: Buenas tardes. Adelante. Sí, en el sofá, por favor. Ponte cómodo. Recuéstate, sí. Vas a pensar que ha sido un ave que ha estado enjaulada durante toda su vida y que hoy está a punto de abrir esa puerta, la puerta de esa jaula. Vamos, con confianza. Cuéntame, ¿qué te pasa?
5: Ella vive conmigo.

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0: participación de Roxette, Un día sin ti. Vámonos con más, pero antes tengo comerciales. Voy a la pausa comercial. En un momentito retornamos con más de la programación en esta noche del lunes 10 de agosto.
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0: está la participación de Década. El uno para el otro. ¿Cómo la ve usted? ¿Será que es cierto? ¿Será que usted es el uno para el otro? Bueno, como les venía comentando, ¿verdad? La tragedia en Colombia, el terremoto, pues, que se vivió, ¿verdad? De 7.4. Sacudió, pues, el país colombiano.
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0: Y bueno, en las redes sociales podemos observar, ¿verdad?
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0: los gritos y los lamentos.
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0: De todo un país en Colombia.
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0: Y bueno, elevando también una plegaria, ¿verdad? Para las personas que fallecieron también, ¿verdad? En ese terremoto en la zona de Colombia, ¿sí?

0: se puede hacer nada, solamente Dios.
1: Y es que tú y yo,
0: él es el único,
1: somos el uno para el otro,
0: el que puede calmar las aguas. Es el único donde nuestro Señor Jesucristo caminó sobre las aguas turbulentas, ¿verdad?
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0: Él es el amo y señor y dueño de este planeta, así que, por supuesto, de todo, ¿verdad? El universo. De todo lo que su vista no puede alcanzar a ver, imagínate, Dios es el único.
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0: Así que gracias a nuestro Creador, que
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0: siempre pues nos aparta, ¿verdad?, del peligro de nosotros acá.
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0: y hay que estar, ¿verdad?, siempre,
1: verdad,
0: siempre
1: corazón,
0: saber que un Dios vivo existe, él existe en todo momento, nuestras angustias, nuestros problemas.
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0: nunca
1: mí.
0: Te olvides de Dios, ¿verdad?
1: Lo

12 son los minutos que nos separan, ¿verdad? De las 10 de la noche. Vamos con la participación de Bon Jovi. Mientras tanto, dejamos por acá Década, el tema de esta canción, El Uno para el Otro. Buenas noches, seguimos con más de la programación, ¿verdad? Aquí está Bed of Roses.

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2: Muy buenas noches. Llegamos al final de nuestra transmisión. Esperando tenga una noche reparadora y puedas escucharnos el siguiente día. Agradecemos a Dios, a usted y a nuestros patrocinadores por la oportunidad de contribuir con el desarrollo y progreso de nuestro bello departamento de la Unión. Muy buenas noches.

Bueno, señoras y señores, se ha dado a conocer que desde el parquecito hasta el Boulevard Emanuel, en las próximas 72 horas, no se van a permitir ningún tipo de vehículos estacionados o en estado de abandono. Ya se les hizo llegar, dice por ahí, un comunicado a todos los propietarios de negocios y todo eso.

descongestionar el tráfico. Así es que desde el parquecito hasta el final del bulevar, pues ahí estará totalmente habilitada esa zona, cero vehículos estacionados.

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1: Buenos días, 5 de la mañana con 17 minutos. Es la música de Chelo. Buenos días.

0: 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Por envidia destruyen un hogar, una familia, una persona, un negocio, destruyen absolutamente todo. No hay necesidad de que tengamos nosotros riquezas en abundancia para poder que nos envidien. La envidia existe por cualquier insignificancia de la vida, cómo camina, por sus seres queridos, por sus hijos, porque está prosperando en los Estados Unidos, en el norte, porque usted compró sus vaquitas, porque usted compró un terreno. Le envidian absolutamente todo. 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
5: Muy bien, buenos días. 5 de la mañana, 32 minutos. 5 de la mañana, 32 minutos. A usted que ya prepara el desayuno o está en calentar el agüita para el cafecito o estar viendo el café. Hay unas personas que les gusta el café en jarrillita, qué rico. Bueno, saluditos, bendiciones. Se me llevaron Mama Claus. Buenos días, 5. Ya es de ir buscando ya los personajes. Usted. Mama Claus, la vamos a buscar. Vamos a ver si

Bueno, señoras, hemos tenido un temblor en esta zona, un sismo de magnitud 4 se registró esta madrugada con epicentro frente a la costa de La Unión. Esto fue a eso de las 2 de la mañana con 28 minutos, con una profundidad de 79.67 kilómetros. Esto se frente a La Unión, a la costa. Producido por la dinámica del proceso de subducción. Debido a las características del sismo, no hay alerta de tsunami. En caso de existir una amenaza potencial por tsunami y vives muy cerca de la costa, se recomienda identificar e ir a un lugar elevado, siguiendo las rutas de evacuación correspondientes establecidas en su comunidad. Mantente siempre informado por fuentes oficiales. Esto es esta madrugada, a eso de las 2 de la mañana con 28.

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1: Una de sus preferidas, ¿eh? La buscamos en el baúl de los recuerdos. Ahí está Leodan y el caminito. Por un caminito.

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5: Bueno, llegamos a las 5:49. Buenos días. 5:49 a través de la que manda 92.5. Eres la mitad que me faltaba. A la música de Alejandro.

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1: Muy bien, buenos días. 5 minutos para las 6 de la mañana. 5 minutos para las 6 a través de La que manda.

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Bueno, mis amigos, es un gusto saludarles. 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
1: Las 6 de la mañana con 16 minutos. 6 de la mañana, 16 minutos, la hora, gracias a Meganet, el internet residencial de alta velocidad. 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

0: Enamóranos tú, Jesús, mi fiel amigo. Enamóranos de ti, Señor.
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2: Las 6 de la mañana con 27 minutos, la hora gracias a Meganet 7785-4633.

Haz una oración ahí en tu lugar. Dile: Señor, yo quiero permanecer solo en ti. Que tu presencia nunca se aparte, Señor, de mí. Derrama tu Espíritu, Señor, sobre nosotros.

0: Tú eres nuestro mejor amigo.
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Muy buenos días, que Dios les bendiga. Yo soy Dennis Thomas, su amigo, su vecino. Yo quiero ser bendición a su vida. Yo soy pastor misionero de la Iglesia Bautista del Mesías de Granada, Nicaragua. Yo les invito a participar en los cultos también cada fin de semana. Los que viven cerca, vengan cada fin de semana. La gloria del Señor, reúnese con nosotros, Iglesia Bautista del Mesías. Los cultos comienzan domingo, cada domingo a las 9 de la mañana. La iglesia está ubicada de la entrada principal del estadio, 2 cuadras al oeste. El propósito del programa es conocer a Dios por leer directamente de la Santa Palabra, del texto de la Biblia. Entonces, aquí estoy. Son menos de 15 minutos para leer textos de la Biblia, leyendo directamente del texto, leyendo texto de la Biblia acerca de temas de la vida y de la Santa Palabra. Abra su Biblia conmigo, siempre mantenga a la par cuaderno, papel, lápiz o lapicero para apuntar, anotar el tema de hoy y los versículos, capítulos, versículos que voy a mencionar durante el transcurso del estudio. Si quisiera hacerme un gran favor, yo no pido nada del pueblo de Nicaragua. Yo vivo en Granada con mi esposa. Pero si quisiera ser bendición a mí, yo quiero ser bendición a usted. Pero usted quisiera ser bendición a mí, envíeme una carta para saludarme y decirme, ¿verdad?, algo acerca del programa. Yo quiero escuchar algo, establecer amigos y conocer más amigos. Entonces envíe su carta a Dennis Thomas. Yo soy Dennis Thomas, T-H-O-M-A-S, o Tomás, Dennis Tomás o Thomas, apartado 77, Granada, Nicaragua, apartado 77. Hoy comenzamos un tema que es muy precioso, muy importante. El tema de hoy es el alma. El alma. La Biblia nos enseña que los hombres son ambos visibles, físicos, e invisibles, espirituales. Entonces, nosotros somos ambos visibles y invisibles. Tenemos cuerpo y tenemos alma, es lo que quiero decir. Al momento que el cuerpo deja de funcionar, se separa el espíritu o el alma del cuerpo y se va a su destino eterno. El hombre interior consiste de espíritu y alma, que la Biblia dice que es el corazón. Entonces, el corazón del hombre es el espíritu y el alma. El alma es el centro de las emociones, el intelecto, la voluntad, la conciencia y la imaginación. El alma mira el mundo por los ojos del cuerpo. Entonces hay una persona invisible dentro de cada cuerpo, cada persona. Somos más que un animal, somos más que un perro, somos más que la creación. Entonces, nosotros somos hombres y fuimos hechos en la imagen de Dios. Entonces somos eternos. No somos como cualquier pájaro o animal o reptil. Nosotros tenemos dentro de nosotros alma. El alma. Cada persona tiene alma. Y cada alma va a responder a Dios, va a rendir cuentas delante del Señor. Por el alma el hombre sabe hacer lo bueno, porque la ley de Dios está escrita sobre su alma, sobre las tablas del alma. El cuerpo jale contra el alma, por un lado para participar en los placeres del mundo, mientras que el espíritu de uno, el espíritu de Dios que mora en el creyente, siempre jale por el otro lado para complacer a Dios. La carne es contra el espíritu.
Hay una lucha entre el cuerpo y el corazón del hombre, o el alma del hombre. Por esta razón, el alma del ser humano está en conflicto desde el nacimiento hasta la muerte. La Biblia nos enseña que el momento que salimos en el nacimiento, el vientre de nuestra madre, salimos hablando mentiras. Es lo que enseña la Biblia. Esa no es palabra mía. Dios quiere que el alma del hombre esté con él en los cielos por toda la eternidad. El alma del creyente va a gozarse eternamente en la presencia de Dios en los cielos. El alma del perdido, que él que rechaza o ella que rechaza a Cristo, el único suficiente Salvador, va a sufrir eternamente en el infierno. Entonces, miren, mi deseo, el deseo de Dios, es que cada persona se rende, ¿verdad?, que se arrepiente delante de Dios y ponga su fe en Cristo Jesús. Dios envió el unigénito Hijo al mundo para salvar las almas del ser humano. Él ha enviado la perla de gran precio, el Hijo de Dios, el unigénito Hijo de Dios. Él vino y fue nacido por la Virgen y dio su vida en el Calvario para cada uno de nosotros. Entonces, dentro de su alma, usted tiene capacidad de escoger para recibir a Cristo y creer en Él y poner toda su fe y confianza en Él. Usted tiene derecho de rechazar a Cristo y morir sin Cristo. Y su alma es responsable delante del Señor. Su alma es el lugar dentro de sí donde usted puede escoger y decidir. Usted tiene poder y autoridad para escoger y recibir, porque nosotros somos diferentes de los animales y la creación de Dios. La Biblia nos enseña en Génesis capítulo 2, verso 7. Génesis capítulo 2, verso 7 dice: entonces Jehová Dios formó al hombre del polvo de la tierra, el cuerpo, él hizo el cuerpo del hombre, y sopló en su nariz aliento de vida, y fue el hombre un ser viviente. Él no lo hizo a los monos, él no lo hizo a los tigres, él no lo hizo a los perros, a los caballos, pero él hizo esto. Sopló en su nariz de los seres humanos que fueron hechos en la imagen de Dios. Entonces usted es eterno. Su cuerpo tiene un límite de tiempo, pero su alma va a vivir por siempre en el infierno o en los cielos con Dios. Y todo depende en su fe en Cristo Jesús. Él no murió en vano. Él vino con propósito para salvar a su alma. 1 Corintios capítulo 15, verso 45 dice así: también está escrito, fue hecho el primer hombre, Adán, alma viviente, y el postrer Adán, espíritu vivificante. Miren, cada persona nacido del hombre, cada bebé, cada niño, cada joven, cada padre, Dios nos hizo alma viviente. Pero lo que nosotros necesitamos, porque nuestro padre Adán pecó contra Dios, entonces nosotros nacimos separados de Dios espiritualmente. Entonces vino Cristo para dar su vida en rescate para cada ser humano. Entonces, si usted quisiera ser salvo, usted necesita doblar las rodillas de su alma delante de Dios y confesar a Él y decir a Él: oh, yo soy pecador,
de mi vida. Límpiame de toda maldad. Haga una nueva criatura de mí. Entonces, en ese momento que nosotros creemos y nos arrepentimos, somos hechos espíritu vivificante. Somos salvos. Somos hechos hijos de Dios. El alma es el centro de las emociones. Por esto lloramos. No es el cuerpo llorando. El cuerpo llore, pero es el espíritu. Es el alma dentro del hombre que siente la tristeza y provoca las lágrimas del cuerpo. En 1 Samuel, capítulo 18, verso 1, vemos ¿verdad? Las emociones del ser humano. Dice aquí, aconteció que cuando él hubo acabado de hablar con Saúl, el alma, escuche lo que dice, el alma de Jonathan quedó ligado con la de David, y lo amó Jonathan como a sí mismo. Es un amor entre los hombres, los guerreros. Es una afección entre hermanos en Cristo, a los que han puesto, mire, yo tengo muchos hermanos en Cristo, varones. No estoy hablando sobre la homosexualidad, estoy hablando sobre un amor en Cristo, una confianza, y el sentido entre los varones que están sirviendo al Señor. Job capítulo 12, verso 10, la Biblia dice aquí, en su mano está el alma de todo viviente. Entonces, mire, Dios puso vida en nosotros. El alma es vida. Entonces, nosotros debemos que responder a Dios con el alma, con el corazón. Primero Tesalonicenses, capítulo 5, verso 23, dice, y el mismo Dios de paz os santifica por completo, y todo nuestro ser, somos espíritu y alma y cuerpo, ser guardado irreprensible para la venida de nuestro Señor Jesucristo. Mire, Dios quiere salvar a su alma. Dios quiere dar a su alma vida y preparar su alma para su encuentro con Cristo. La única manera de hacerlo es arrepentirse y creer, por poner toda su fe y confianza en la obra de Jesucristo en el Calvario. Que Dios le bendiga. Yo les amo.

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2: Bueno, mis amigos, ¿qué tal? Qué gusto saludarles, bienvenidos a su programa Puras Bandas. En este día, el día martes 11 de agosto. Gracias a usted por estar en sintonía de La Que Manda en este martesito. Ya un poco adentraditos en la semana laboral. Cordiales saludos para todos ustedes, que la pasen bien. Recuerden, hemos sido uno de los municipios más cálidos, más calientes. El día de ayer casi llegamos a los 43 grados de temperatura y con una sensación un poco más fuerte, por lo que le pedimos a usted hidratarse primero lo más que se pueda, más que todo a los adultos mayores, a los niños. Y si usted, como dijo aquel, no tiene nada que salir a hacer al centro, quédese en casa, ¿verdad? Y trate de plantar un árbol. En un par de años tendrá una sombra esplendorosa. Así de que, así como estamos con estos climas, es necesario estar un poco cubiertos por la sombra de un árbol. Ahí vemos la importancia que se tiene al cultivar un árbol, al sembrar un árbol, uno, dos, los que sean posibles, para cuidar de nuestra

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3: Llegamos a las 7:29, buenos días, 7:29, a través de la que manda 92.5, banda todo terreno.

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2: Muy bien, faltan ya 15 minutos para las 8 de la mañana. 15 para las 8 de la mañana, a través de la que manda 92.5 de su FM.

0: Estamos a esta hora de la mañana cuando el reloj marca 5 minutos para las 8. Mire, a partir de, no sé, en estos días se va a dar una situación aquí en Santa Rosa. Ya ayer fue girado este documento, esta advertencia o esta nota para toda la gente que está desde el parquecito hasta el bulevar. ¿Cuántas cuadras son? 1, 2, 3, 4. Casi un kilómetro, quizás más de un kilómetro. Será el retiro voluntario de vehículos mal estacionados o chatarras en la vía pública. A los propietarios poseedores de vehículos automotores estacionados en la vía pública con acceso a doble circulación o en estado de abandono, averiados o funcionales, y chatarras estacionados o ubicados en la vía pública obstaculizando el libre tránsito vehicular y peatonal. Por medio de la presente se les notifica y exhorta a retirar de manera inmediata dichos bienes de la vía pública. La base legal, esta disposición se emite en base al cumplimiento de las leyes municipales, las ordenanzas de convivencia ciudadana y el marco legal vigente que regula el uso de los espacios públicos, los cuales establecen que las calles y avenidas y aceras son de uso público y común, destinadas exclusivamente para la libre circulación vehicular y peatonal. Está estrictamente prohibido utilizar la vía pública como depósito de chatarras, piezas vehiculares o vehículos abandonados que afecten el ornato, la salubridad y la seguridad vial. Se otorga, dice, oiga bien, Conchi, oiga bien, un plazo improrrogable. No es como las tarjetas o las placas que decían que las iban a cambiar a partir de septiembre, ¿no? Le dieron un año más. Esto es improrrogable. 72 horas a partir de la recepción o publicación de este aviso. O sea que ayer se publicó, se va a terminar que martes, miércoles, por ahí por el jueves. Para el propietario, proceda al retiro del vehículo o chatarra. Está estrictamente prohibido utilizar la vía pública como depósito para piezas vehiculares que afecten el ornato. Oiga bien otra cosa. De hacer caso omiso a esta disposición, la municipalidad procederá a través de sus unidades correspondientes y en coordinación con las autoridades competentes a remover el vehículo o chatarra utilizando servicios de grúas, que después la va a tener que pagar el dueño del carro, trasladarlo al predio o depósito municipal autorizado, en este caso sería el tiangue, y aplicar las multas y sanciones pecuniarias. ¿Y esta palabra qué es? Ya vamos a irnos a la mansaburros. Pecuniarias, dijo, ¿verdad? Niarias. ¿Qué significa?
1: El término pecuniario es un objetivo que significa perteneciente o relativo al dinero en efectivo. Tiene que pagar en efectivo. Entonces,
0: dice, castigos económicos impuestos por una autoridad después de que deben pagar en dinero, dice. La palabra pecuniaria es un adjetivo femenino plural, dice, que se refiere a todo lo que pertenece, depende, tiene relación con el dinero en efectivo. De acuerdo a la lengua española, esta forma proviene del latín y se emplea comúnmente con textos administrativos o cotidianos para calificar pagos, deudas o multas pagadas con dinero.
1: Según se va a pagar rápido, es chachá.
0: ¿Al chachás?
1: Sí,
0: va.
1: Sí, porque al final deja.
0: Vaya, hay otra cosa, dice. y correspondiente a los infractores. Apelamos a su conciencia cívica y responsabilidad ciudadana para mantener las calles despejadas y seguras para todas las fiestas patronales del Departamento de la Unión. ¿O será que solo esto es para esto? ¿Será que por eso digo? Va, primero la ¿cómo se llama? Las fiestas patronales y luego el desfile cívico. Podría ser, ¿verdad? Pero dice que

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1: Todos los días, queridísimos hermanos, amanecemos con una gratitud increíble, dando gracias siempre a nuestro Creador por darnos un día más. Y nos levantamos, y cuando damos gracias, nos llenamos el espíritu, el alma y este cuerpo, queridísimo hermano, de mucha energía, pero de esa energía buena, energía positiva, de buenas vibras. Y eso es lo que le transmitimos a todos y cada uno de ustedes. Buenas energías y buenas vibras para que usted que me escucha mediante las ondas hercianas escuche siempre este mensaje de orientación para un mejor vivir, para que usted viva mejor, para que usted sea una persona grata, para que usted sea una persona diferente en la vida. Muchas personas amanecen amargados, tristes, aburridos, acongojados por todos los problemas y dificultades, pero de nada sirve. Todo tiene solución en la vida, queridísimos hermanos, más cuando tenemos la fe en nuestro Creador. Y todo, y en todo lo que emprendemos en nuestra vida tenemos que tener fe. Hasta en lo que comemos tenemos que tener fe, queridísimos hermanos. Por eso esta Congregación Internacional Luz y Vida y los hermanos que curan con la trayectoria de 40 años, 4 décadas, ayudando, aconsejando y orientando a todas las personas, todos estos años hablan por sí solos. Y los testimonios de fe y de agradecimiento de todas las personas que llegan a nuestro templo de orientación de luz y vida y los hermanos que curan. Mi pregunta es, ¿qué está esperando usted? Dígame, ¿qué está esperando? ¿Esperando a que esa enfermedad avance más? No. ¿Está esperando a que ese problema sea mucho más grande? No. Todo tiene solución, pero ahora, no dejemos para mañana lo que puede hacer el día de hoy. Mañana puede ser demasiado tarde para ese problema o esa enfermedad. 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

Bueno, las 8:14, 8:14. Buenos días. Saludos muy especiales a cada uno de ustedes en donde quiera que nos estén escuchando a esta hora de la mañana. Es un inmenso placer saludarles y pues desearles lo mejor de lo mejor en este día. Okay. Bueno, saludos para los que hoy están cumpliendo años, saludos para los que nacieron este día, o una fecha como hoy, no este día, sino que una fecha como hoy, ¿verdad? 11 de agosto, saludos para todos esos tiernitos y tiernitas nacidos un 11 de agosto, que la pasen muy bien. Vamos a quedarnos a escuchar música de Daddy Yankee, la canción Con Calma. 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

las 8:34 minutos, 8:34 minutos. Saludos muy especiales a usted que está haciendo la limpieza y ya nos está escuchando. Saludos, hombre. ¿Qué oficios, qué quehaceres que no acaban, verdad? Los quehaceres de la casa nunca terminan. Usted termina anoche haciéndolos y empieza el siguiente día lo mismo. Qué terrible, así toca, así nos toca a las amas de casa. Movimiento telúrico se originó frente a las costas de la Unión, o sea, acá usted, el Ministerio de Medio Ambiente informó, ¿verdad?, de ese pequeño movimiento. Y esto fue hoy, martes 11 de agosto. Frente a las costas de la Unión, informó el Observatorio de Amenazas y Recursos Naturales del Ministerio de Medio Ambiente. De acuerdo a los datos revisados, el movimiento telúrico ocurrió a las 2:28 de la madrugada con una profundidad de 80 kilómetros. El epicentro se ubicó a 54 kilómetros al sur de la playa Las Tunas. Palo, imagínese. Y no lo sentimos, ustedes estábamos bien. Bueno, al menos yo no sentí nada. Yo no sentí nada. Vamos a ver qué dicen las personas, qué comenta, dónde y cuándo fue. Gracias por la información, gracias. Ajá, yo no sentí, dice. Bueno, fue suave, gracias a Dios, porque imagínense un sismo fuerte a esa hora de la madrugada, que todo el mundo está dormido, prácticamente es la única momento que uno puede venir a descansar. Bueno, al menos los que no tenemos aire acondicionado, ¿verdad? Porque el calor no nos deja dormir temprano, no nos deja dormir. Ya uno se viene medio a quedar tranquilito, ya parte de la madrugada, que ya empieza a refrescar un poquito. No refresca un montón, refresca un poquito. Ah, y esa hora pues uno tiene bastante sueño. Entonces, imagínese un sismo fuerte. Ay, Dios mío, nos agarrará bien dormidos. Pero gracias al Señor, pues que fue suave, ¿verdad? Las 8:37 minutos, 8 de la mañana.

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14: Las 8:50, 8:50 a.m. Buenos días, saludos para los que ya están en su negocio.
15: Mamarre, mamarre.
14: Mamarre, ojalá que mamarre muchos clientes este día ustedes. Sí, ojalá, verdad, que se le llene su negocio de clientes este día. Primero Dios, ¿verdad?

0: El negocio socio.
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Regálame 45 minutos.

0: en Estéreo Limeña. Vamos a una pequeña pausa comercial. Ya regresamos con más música. Zumbao.
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7: Los gorrones, los gorrones. 9:05, 9:05. Bueno, nosotros vamos a seguir complaciendo más música, pero antes vamos a saludar a una tierna. Ella se llama Yanira Yamilet. El saludo va Yanira Yamilet Cetino. El saludo va hasta Polorós. Allá anda ella por el momento. Y el saludo lo hace su mamá y sus hermanos, que la quieren muchísimo y que le desean un feliz cumpleaños. Así es que para Yanira Yamilet, muchas felicidades de parte de tu mamita, que te quiere mucho. Y por supuesto también tus hermanos, ¿verdad?, que te quieren un montón. Dice, me dice niña Marixa, programémele una canción, programémele Brindo por tu cumpleaños de Los Caminantes. Así que para Yanira, de parte de su mami y toda su familia, le dedican esta canción, ya que el día de hoy ella está cumpliendo años.

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3: 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La naturaleza, queridísimo hermano, es vida. Siembre un árbol todos los días, siembre una plantita allá en su casa. Riéguela, para y se va a dar cuenta, queridísimo hermano, que con el sol y el agua, esa flor, esa planta, ese árbol que usted sembró va a dar fruto. Y esa es su vida. Usted se va a comparar con esa planta. Dice, yo estoy cuidando esta planta, le estoy regando agua, la estoy colocando para que le caiga sol. Así va a ser mi vida. Si yo no me preocupo por ella, si yo no me alimento bien, si yo no me preocupo por la parte económica, si yo no me preocupo por mi vida, se va a deteriorar, me voy a enfermar y voy a morir. Y eso es lo que pasa. Cuando usted esa planta le deja de echar agua, se muere. Si usted la tiene solamente en la sombra, también se le va a dañar, se le va a morir. 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Recuerde que somos parapsicólogos mentalistas, conocedores de la ciencia oculta. Ayudamos a las personas sin tener una distinción racial, ni económica, ni de sexo. No nos importa si usted es pobre, rico, amarillo, mestizo, negro. No nos importa nada. Lo importante es la ayuda que le podemos brindar a la humanidad. Hemos nacido para eso, para ayudar al prójimo. Somos misioneros espirituales y llevamos y tenemos una trayectoria gigantesca que habla por sí solo. Es mejor lo viejo conocido que lo nuevo por conocer. La experiencia habla por sí sola. 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
7: Bueno, las 9:29 ya es y tú fuiste. Así se llama esta canción, música de Pastor López. Vamos a ver qué dice el clima. Por la onda tropical se tiene nubosidad densa avanzando entre Honduras, Nicaragua en dirección hacia El Salvador. De esta nubosidad se formarán las lluvias que se esperan para este martes. La onda tropical está generando un fuerte campo de tormentas en el Caribe hondureño y guatemalteco, pendientes de los reportes. Ojalá usted, ojalá, ojalá. Oh, nos dice, oh, a ciertos lugares les llegará la lluvia y a otros van a continuar con la canícula. Ojalá que nosotros estemos entre esos sectores que les va a llegar un poquito de lluvia. Ojalá que sí, ¿verdad? Ojalá que sí, que nosotros estemos entre esos lugares. 9:30, 9:30.

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10: Bueno, las 9:52, 9:52, y esto es el Machito Herodía.

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7: Bueno, las 10:08, 10 de la mañana, ya 8 minutos.

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4: Bueno, las 10:29 dice la mañana 29. Buenos días para todos. Mil gracias a donde quiera que usted nos esté escuchando a esta hora de la mañana. Música de Selena, el bidi bidi bom bom. Bidi bidi bom bom. Vamos complaciendo. Buenos días.

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5: Bueno, las 10:45 y esta es la mañana 4:05. Saludos hasta el Bejucal, saludos en Caragual, saludos hasta donde más enamoros, el Sauce, Mojones, Cortocío, Zafra, gracias por escucharnos.

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2: Todos los días, queridísimos hermanos, amanecemos con una gratitud increíble, dando gracias siempre a nuestro Creador por darnos un día más. Y nos levantamos, y cuando damos gracias, nos llenamos el espíritu, el alma y este cuerpo, queridísimo hermano, de mucha energía, pero de esa energía buena, energía positiva, de buenas vibras. Y eso es lo que le transmitimos a todos y cada uno de ustedes. Buenas energías y buenas vibras para que usted que me escucha mediante las ondas hercianas escuche siempre este mensaje de orientación para un mejor vivir, para que usted viva mejor, para que usted sea una persona grata, para que usted sea una persona diferente en la vida. Muchas personas amanecen amargados, tristes, aburridos, acongojados por todos los problemas y dificultades, pero de nada sirve. Todo tiene solución en la vida, queridísimos hermanos, más cuando tenemos la fe en nuestro Creador. Y en todo lo que emprendemos en nuestra vida tenemos que tener fe. Hasta en lo que comemos tenemos que tener fe, queridísimos hermanos. Por eso esta Congregación Internacional Luz y Vida y los hermanos que curan con la trayectoria de 40 años, 4 décadas, ayudando, aconsejando y orientando a todas las personas, todos estos años hablan por sí solos. Y los testimonios de fe y de agradecimiento de todas las personas que llegan a nuestro templo de orientación de Luz y Vida y los hermanos que curan. Mi pregunta es, ¿qué está esperando usted? Dígame, ¿qué está esperando? ¿Esperando a que esa enfermedad avance más? No. ¿Está esperando a que ese problema sea mucho más grande? No. Todo tiene solución, pero ahora, no dejemos para mañana lo que puede hacer el día de hoy. Mañana puede ser demasiado tarde para ese problema o esa enfermedad. 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

Bueno, las 11:36, 11:36. Buenos días. Cuéntenos a dónde nos está escuchando usted a esta hora de la mañana. Todavía haciendo quehaceres, todavía haciendo limpieza, voy a preparando el almuerzo.

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las 11:49, 11:49 en el martes 11 de agosto del 2026. Escuchamos la participación de Monchi y Alexandra en la canción Polo Opuesto.

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1: Padre nuestro que estás en los cielos, santificado sea tu nombre, venga tu reino, hágase tu voluntad como en el cielo, así también en la tierra. El pan nuestro de cada día, dánoslo hoy, y perdónanos nuestras deudas, como también nosotros perdonamos a nuestros deudores. Y no nos metas en tentación, mas líbranos del mal, porque tuyo es el reino y el poder y la gloria por todos los siglos de los siglos.

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2: A veces en la vida, queridísimos hermanos, cometemos muchos errores, pero los errores no se pagan caro, son experiencias de la vida. Por eso siempre lo digo, si usted se cae una vez, pues levántese. Y si se cae 10 veces, levántese 10 veces. Pero muchas personas se caen y se quedan ahí y no se vuelven a levantar. ¿Por qué? Porque les falta fe, perseverancia. Eso es lo más importante de un ser humano, la perseverancia y la fe. Cuando una persona se cae 3 veces, 3 veces se debe levantar. Hay personas que lo retiran de un negocio y ya no luchan por conseguir otro. Hay personas que están allá y que me están escuchando y que están enfermos y están automedicándose en ellos mismos, pero no saben que tienen un daño o un mal. Hay personas, queridísimos hermanos, que no luchan por su felicidad, por su tranquilidad, y viven estresados, viven intranquilos, viven enfermos, no se preocupan por su vida, pero sufren todos los días. Y no hemos nacido, queridísimos hermanos, para sufrir. Hemos nacido para ser felices. Hemos nacido para triunfar. Hemos nacido para ser una estrella fugaz, para hacer algo grande en la vida, queridísimos hermanos. Todos tenemos una mente diferente, pensamos diferente, todos tenemos una vida diferente, pero sí tenemos que ser felices con nuestros seres queridos, con nuestros vecinos, sonreír, ser alegres, siempre dar las gracias desde que nos levantemos hasta que nos acostemos, siempre, gracias desde que nos levantemos hasta que nos acostemos, siempre, la gratitud es

0: una cosita que a lo mejor yo estaba diferente, que vengan, porque yo considero que sí, ¿verdad? Sí saben.
1: Sí, así como todas las personas nos dan testimonio de agradecimiento. ¿Qué está esperando usted, queridísimo hermano? 75-65-09-59. 75-65-09-59.
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7: Buenas tardes, amigos, ¿qué tal? Qué gusto saludarles, bienvenidos sean todos y cada uno de ustedes a la información del amplio mundo de los deportes. Hay dos jugadores que han llegado a 200 partidos en primera división. Se trata de el jugador Chepito Guevara y el portero Mario González. Están celebrando pues sus 200 apariciones con sus respectivos equipos en los que han militado. Va para ellos nuestro saludo y demostrando pues que cuando se quiere se puede. Hay muchos jóvenes que ya pues van con varios partidos en primera división. Algunos llegan a 300, 400 partidos. Y esperamos que estos jugadores pues se les siga viendo por mucho tiempo más defendiendo a sus equipos. Chepito con el FAS actualmente y el Mario González pues con los Albos del Alianza. Alianza que se prepara para su partido de esta noche ante el equipo del Real Estelí. Vamos a los partidos de hoy. A las 7 de la noche en el Rommel Fernández de Panamá, el Plaza Amador va a recibir a Xelajú. Plaza Amador Xelajú. Hoy a las 7, a las 8, allá en el Estadio Independencia de Nicaragua, el equipo de Real Estelí recibe a los Albos de la Alianza. Alianza a tratar de mantener esa racha ganadora, esos dos partidos que ha ganado aquí en El Salvador. Le ganó al Herediano y le ganó a Antigua. Dos equipos, el Herediano de Costa Rica, el Antigua de Guatemala, y espera pues seguir, pero esta vez va a enfrentar al Real Estelí, un equipo que no es nada fácil. Yo sé que Tito Pompey ha estudiado a estos dos equipos, ¿verdad? Al Estelí, al cual va a enfrentar, y también pues al el Herediano, al que derrotó, con un sistema no a defenderse, sino que, como decía alguien, la mejor defensa es el ataque, ¿verdad? Espero que el jugador León, que es el juvenil del equipo, pues esta vez también pueda tener participación y pueda anotar, ¿verdad? Porque hoy la juventud está poniendo a los técnicos que a veces no confían en los jóvenes. Y qué bueno, porque retornó esto. Se había tenido un torneo anterior que no habían juveniles, ¿verdad? Con el tiempo necesario. Ahora, si sale un juvenil, tiene que entrar un juvenil. Y eso es bueno. Porque yo digo algo, mire, hay técnicos que por llenar el cupo para la charamusqueada convoca a jóvenes y el joven se ilusiona por tener esa oportunidad de debutar en primera división. Pero ¿de qué sirve que usted le quite a una reserva o a una sub-17 un par de jugadores? Yo soy del pensar, va a ser, ojalá no me esté equivocando, yo soy del pensar de que cuando un técnico convoca a X, Y o Z jugador, es porque lo va a poner. Es porque le va a decir, mira, esta es tu oportunidad. Demuéstrame de qué estás hecho. Me la voy a jugar con vos. Te voy a dar esta oportunidad. Ándale. Juega con todo. Si lo ha tenido en preparación durante varios entrenamientos y solamente lo equipa y no lo pone a jugar, este jugador se frustra. Pero sí, hay muchos que cuando no los han contratado, siempre lo voy a decir, dan el todo por el todo. Pero ya cuando son contratados, ellos saben que tienen asegurado un año o 6 meses, ¿verdad? Y les da lo mismo entrenar, y si juegan, bueno, y si no los ponen, bueno, igual, pero no con un joven, porque el joven está con todo el deseo de demostrar de qué está hecho, de demostrar que porque está ahí es porque puede. Pero hay técnicos, ¿verdad?, que ahora pues ya tienen que tener un par de jugadores, lo mejorcito, pero a veces le quitan los mejores jugadores a la reserva cuando tienen partidos importantes y se los llevan a la mayor. Pero es que eso es bueno también, pero no los ponen. Entonces, como dijo aquel, deja con una pata más grande que la otra a la reserva. Y a veces la reserva está en querer escalar en la tabla de posiciones. Pero yo no entiendo, ¿verdad?, esta situación que pasa en algunas reservas. Pero como es una competición, ¿verdad?, para tratar de mantener el vivero, hay equipos que no le están poniendo la verdadera gana. Solamente, como dijo aquel, por participar. Les da lo mismo terminar en noveno, en un onceavo, en la décima segunda posición. O sea, no les da por meterse a zona de clasificación. Es que es bonito pelear una final. Disfruta un joven peleando una final. Dan el todo por pelear una final. Pero el camino que van a recorrer para estar arriba no es fácil. Pero con esfuerzo y sacrificio se puede lograr. Y esto va no solo para reservas. Ahora ya no son 8 equipos los que van a clasificar, van a ser 6. Los primeros 2 tienen premio, los otros 4 van a una participación, ¿verdad? A un partido o 2 partidos más que los que terminaron, porque van a premiar el primero y el segundo lugar. Por eso digo, pongámosle ganas, hombre. Las aficiones que van a los diferentes escenarios deportivos les gusta ver ganar a sus equipos. Hay que premiar ese esfuerzo. Vaya, mire, ¿cuánto sacrificio hace un aficionado que no es de la zona? O sea, le va al Limeño, pero viene del lado del Islique, o viene del lado de Concepción de Oriente, o viene de Anamorosa, ahí cerca, o de Pasaquina. No solamente es la entrada al estadio, tiene que buscar el pasaje y también, pues, para un par de golosinas. No, entonces, es casi día y medio de trabajo, 2 días, para venir a ver a su equipo. Y salir con la cola entre las patas está jodido. Por eso digo, a las aficiones le gusta que en sus equipos ganen. Pónganle ganas, porque el que paga el espectáculo exige que el equipo rinda. Claro que sí. Y esto, pues, como digo, los escenarios deportivos dejan a veces... Bueno, si usted mira los partidos de clasificación, los que se están jugando ahorita, las aficiones son pocas las que llegan, pero despierta más pasión cuando ya estamos entrando a zonas de semis o de cuartos o de bueno, ahora no sé cómo le van a llamar a la zona esa de cuartos y de semis, de cuartos y de semis. ¿Por qué? Porque el equipo lo quieren ver campeón. Y si usted ha visto las últimas finales que peleó el Limeño, ha movido la afición. Pero en estos partidos la afición a veces no llega porque no está el incentivo que ellos quieren. Yo sé que el equipo se esfuerza, pero dentro de la cancha a veces dejan mucho que desear. Por eso digo, a todos los equipos, no solamente es una competencia, es un esfuerzo. Porque si ustedes como jugadores ven el esfuerzo que hacen los directivos para cancelar los salarios, porque ya se viene casi el primer mes y hay que pagarles a los jugadores. El jugador está esperando que se le pague porque ellos también tienen que pagar servicios, tienen que pagar colegiaturas, tienen que pagar comida, tienen que pagar muchas cosas en sus casas. Y si no hay, ¿de dónde? Pero si cuando un equipo está rindiendo, la afición llega. La motivación del aficionado es ver ganar a sus equipos. Ahí tiene usted el equipo que está... que fue el, o que es el Benjamín ahorita de la primera división, el Inca. 4 partidos, 4 derrotas. Esto tiene que ser ya llamado de atención de la junta directiva con los jugadores, con el cuerpo técnico. Yo sé que ya el entusiasmo de estar en primera ya pasó. Ahora quieren resultados del equipo. ¿verdad? Los demás equipos van sumando, pero por el momento este equipo del Inca pues no ha sumado ningún punto. 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
6: Bueno, buenas tardes, las 12:32 minutos, 12:32 minutos. A través de Estéreo Limeña, la que manda 92.5, darles a conocer que el Deportivo FAS, Club Deportivo FAS, ha dado a conocer este equipo de nuestro país la situación en relación a el jugador Nelson Bonilla. Informamos a nuestra afición que Tras los estudios médicos realizados, el jugador Nelson Bonilla presenta una ruptura del tendón peroneo largo derecho. El tiempo estimado de recuperación estará sujeto a la evolución clínica del jugador. Mientras tanto, se encuentra bajo los cuidados y seguimiento del cuerpo médico del club. Atentamente, Club Deportivo FAS. Mientras tanto, está dando a conocer el equipo de FAS que los horarios establecidos para la conferencia y el reconocimiento de la cancha previo al partido entre FAS y Verdes, este día a las 2:30 conferencia de prensa, a las 3 reconocimiento de cancha, esto para FAS. El Verdes a las 4:30 conferencia de prensa, a las 5 reconocimiento de cancha. Lugar de ingreso, fachada principal, avenida Isa el Ciprés, acceso portón principal, zona de tribuna. Saludos, dice, y nos vemos en el estadio. Mientras tanto, también el equipo de Inter convoca a medios de comunicación. El club Inter Santa Tecla convoca a los medios de comunicación a la conferencia de prensa previo a la jornada 5 del torneo Apertura. Lugar, cancha deportiva Cafetalón, cancha 1. Fecha, miércoles 12 de agosto a las 7 de la mañana. Se agradece confirmar asistencia y presentarse con puntualidad para el adecuado desarrollo de la actividad. No se atenderán coberturas o entrevistas de parte de medios sin previo aviso. Todas las declaraciones se darán durante la conferencia. Eso es lo que ha dado a conocer el equipo de Inter Santa Tecla. Las 12:34 minutos, mire, 12:34 minutos a través de Estéreo Limeña, la que manda, 92.5 de su FM, darles a conocer que estamos por el momento Santa Rosa de Lima siendo el municipio más caliente del país. Estamos llegando a 37.4, 107.3. Acahuapa 36.9 y Jucuarán 36.6. Estos son los municipios actualmente, a eso de las 11:40 minutos, los lugares más calientes del país. Y mientras tanto, también decirles que el polvo del Sahara está afectando nuestro país. Hoy se mantiene la presencia del polvo en concentraciones bajas. Conoce todos los detalles bajas durante todo el día. Levemente brumoso y riesgo para la salud bajo. Para el miércoles se prevén concentraciones muy bajas en todo el país. Recomendaciones: evite exposición al aire libre a las personas o grupos sensibles, adultos mayores, niños pequeños, embarazadas y personas con alergias, enfermedades respiratorias y cardíacas. Mientras tanto, que el observatorio, también basado en muchos impactos, puede ayudarte a estar listo para estas lluvias. 24 horas de atención, caída de árboles, inundaciones urbanas y crecidas súbitas en la zona central y occidental. 48 horas, caída de árboles en la zona central y occidental. O sea que el oriente no cuenta. Estamos, como dijo aquel, bastante complicados en relación a los pronósticos. Si usted lo consulta, le dice que va a llover, que va a estar, posiblemente llueva entre X hora y a X hora, pero aquí solo se nos da, como dijo aquel, la llamarada, nada más. Mientras tanto, que Esto es lo que da a conocer el Ministerio de Medio Ambiente.
7: Costo sobre el territorio salvadoreño, muy poca lluvia el día de ayer, acumulado más significativo en el sector de Hilo Bajo con 4.2 milímetros. En el caso de las ráfagas de viento, estas asociadas sobre todo a flujo del este acelerado en la zona oriental, el caso del sector de la Unión con 36.9 kilómetros por hora. En el caso del día de hoy vamos a continuar siendo influenciados por flujo del este, sin embargo vamos a sumar una onda tropical que para hoy de la tarde va a encontrarse aproximadamente en el sector del Golfo de Fonseca. En el transcurso de la mañana no prevemos lluvias, muy poca nubosidad, cielos mayormente despejados, un poco de nubosidad en la zona norte. Para horas de la tarde vamos a tener nubosidad sobre la cordillera volcánica y la zona norte del territorio salvadoreño, con la formación de lluvias y tormentas en el sector de la cordillera Paniquilamatepec, algunos puntos de la cordillera del Bálsamo, la zona norte de Santa Ana, Charatenango y algunos puntos al oriente del país. Y en el caso de horas ya de la noche vamos a ver el desarrollo de estas lluvias y tormentas desplazándose por región para central, central y algunos puntos al occidente del país. En el caso de la zona centro incluimos el área metropolitana de San Salvador. Para horas de la madrugada no prevemos lluvias y va a continuar el calor sobre nuestro país con temperaturas máximas para zonas altas de 25 a 31 grados Celsius, valles interiores de 33 a 39, zona oriental de 34 a 40 grados Celsius y la zona costera de 34 a 38 grados Celsius. Mucho ojo en la zona oriental porque algunos puntos pueden llegar inclusive a sobrepasar siempre estos 40 grados Celsius. En el caso del pronóstico marítimo costero, precaución por corrientes de retorno y por vientos acelerados en el sector de aguas profundas que dificultan actividades como la pesca artesanal. Las recomendaciones de siempre: manténgase bien hidratado, evite una exposición prolongada al sol y manténgase informado a través de fuentes oficiales.
6: Bueno, parte de lo que da a conocer el Ministerio de Medio Ambiente. Las 12:39, hasta acá los deportes, por su sintonía, muchísimas gracias. La invitación para el día de mañana, ¿verdad? Si Dios nos lo permite, estar con más información deportiva. Buenas tardes.
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2: Tengan todos un cordial y maravilloso saludo de parte de esta Congregación Internacional Luz y Vida y los hermanos que curan. Una congregación, queridísimo hermano, con 4 décadas de experiencia, 40 años de experiencia. Por eso lo digo y lo diré siempre, es mejor lo viejo conocido que lo nuevo por conocer. La experiencia es muy importante en la vida de una persona. Cuando una persona tiene experiencia, queridísimos hermanos, es más factible y accesible de que pueda haber más conocimiento para poder curar, para poder sanar, que cuando una persona apenas está empezando. La experiencia de 40 años que tenemos, queridísimos hermanos, hablan por sí solos. Y los testimonios de agradecimiento de miles y miles de personas que han dado fe de testimonio de agradecimiento, que le hemos ayudado, que le hemos aconsejado, orientado, que le hemos curado un daño, un mal, una enfermedad natural o una enfermedad sobrenatural. La envidia y la maldad, la ira y la soberbia están en la mente de cada persona. Por envidia destruyen un hogar, una familia, una persona, un negocio, destruyen absolutamente todo. No hay necesidad de que tengamos nosotros riquezas en abundancia para poder que nos envidien. La envidia existe por cualquier insignificancia de la vida, cómo camina, por sus seres queridos, por sus hijos, porque está prosperando en los Estados Unidos, en el norte, porque usted compró sus vaquitas, porque usted compró un terreno. Le envidian absolutamente todo. 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

0: mi vida, si yo no me preocupo por ella, si yo no me alimento bien, si yo no me preocupo por la parte económica, si yo no me preocupo por mi vida, se va a deteriorar, me voy a enfermar y voy a morir. Y eso es lo que pasa. Cuando usted esa planta le deja de echar agua, se muere. Si usted la tiene solamente en la sombra, también se le va a dañar, se le va a morir. Queridísimo hermano, somos la Congregación Internacional Luz y Vida y los hermanos que curan. Recuerde que somos parapsicólogos mentalistas, conocedores de la ciencia oculta. Ayudamos a las personas sin tener una distinción racial, ni económica, ni de sexo. No nos importa si usted es pobre, rico, amarillo, mestizo, negro. No nos importa nada. Lo importante es la ayuda que le podemos brindar a la humanidad. Hemos nacido para eso, para ayudar al prójimo. Somos misioneros espirituales y llevamos y tenemos una trayectoria gigantesca que habla por sí solo. Es mejor lo viejo conocido que lo nuevo por conocer. La experiencia habla por sí sola. 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

0: Adiós, chiquita. Me encantas.
1: Adiós, Gary, querido.
2: ¿Qué estabas haciendo con él?
1: Si me viste, ¿para qué preguntas?

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3: Bueno, sí, somos la estación de radio que manda en Santa Rosa de Lima. ¿Qué tal? Buenas tardes, gusto saludarles a través de la 92.5 estéreo limeña. Ya pasaron 2 minutos de las 2 de la tarde, 14 horas, 2 de la tarde, 2 minutos. Bueno, en cualquier época del año, un vehículo bien revisado es sinónimo de tranquilidad, ya sea para el trayecto de todos los días o para una salida a la playa o a la montaña. Cuidar el vehículo a tiempo marca la diferencia. Por eso hoy nos acompaña nuestro experto de superrepuestos para conversar sobre la importancia de la prevención. Bienvenido, gracias por acompañarnos, Palmore Robles.
4: Muchísimas gracias, Ulises. Es un gusto saludarle a usted, pero también saludar a la gran audiencia de Radio Estéreo Limeña. Es para nosotros una gran alegría poder compartir, y justo ahora, con la oportunidad que nos brinda, estamos promoviendo nuestra gran campaña de superrepuesto, que es prevenir, es avanzar, para todo nuestro público, a esas personas que nos escuchan. Pues queremos promover esta parte que es tan importante para todos aquellos que tenemos un vehículo.
3: Importantísimo, Valmore, a todos nuestros oyentes que están con nosotros, que se queden ahí, ¿verdad? Para que escuchen, pues, acerca del mantenimiento que le tiene que dar a su vehículo. Pues aquí hay personas que tienen un vehículo, 2, 3 vehículos, el mantenimiento a su debido tiempo a su vehículo. A todos los oyentes que están en sintonía con nosotros, pendiente. Cada vehículo fue diseñado para funcionar de una manera específica, y el fabricante dejó todas sus recomendaciones en un documento que muy pocas personas conocen o consultan. Para comenzar, explíquenos qué es el manual del fabricante, Valmore.
4: Ah, con mucho gusto. Ulises, realmente creo que, como todo, ¿verdad?, siempre tenemos algunas indicaciones para el funcionamiento. Hasta nosotros los seres humanos contamos con, por decir así, con la partida de nacimiento, que es la que nos da ciertas características o información. El vehículo no es la excepción. Igual podríamos mencionar aquí a refri, el tele, el celular. En este caso hablamos de un vehículo. Y el manual de fabricante básicamente es tan importante porque es la guía que hizo el fabricante del vehículo para enseñarnos cómo cuidarlo. Eso es lo importante. Es decir, en ella vamos a encontrar la información que nos va a brindar cómo a brindarle el mejor o los mantenimientos que vamos a ocupar para que el vehículo funcione en óptimas condiciones y que nos dé una larga durabilidad.
3: Así es, Valmore. ¿Qué tipo de información importante puede encontrar una persona en ese manual, Valmore?
4: Bueno, creo que lo más básico y creo que esto es bien

0: mi vehículo adecuadamente. Aparte de eso, ¿sobre qué producto? El manual, que es la guía perfecta, diríamos nosotros, del fabricante, es la guía que el fabricante me ha dicho, ocupa esta guía para que apliques esto. Entonces, al hablar de producto, la guía o el manual me va a brindar la información qué productos adecuados son los que yo debo de usar. En este sentido, cabe aclarar que cuando nosotros nos dejamos guiar, o mejor dicho, utilizamos esta forma, evitamos poner productos que a la larga nos ocasionan más gastos en el vehículo. Es decir, cuando nosotros no seguimos las recomendaciones de la guía, que es el manual, en veces nos dejamos ir por recomendaciones particulares, con criterios, en veces también nuestros criterios basados en costo-beneficio, pero que a la larga no son lo que el fabricante recomienda. Y a la larga también cabe mencionar que nos sale más caro, porque el vehículo con los productos que no están diseñados para el funcionamiento de él terminan ocasionándole un problema al vehículo. Por otro lado, encontramos en la guía, y es parte de la información importante, encontramos los procedimientos. Es decir, en la guía o en el manual encontramos cómo hacer algunos procedimientos, y nosotros veces empíricamente queremos arreglar parte de lo que a veces nos falla en el vehículo a nuestra manera, pero realmente ahí encontramos procedimientos, ¿verdad?
1: Sí, sí. Respecto a lo que tú estás hablando, podría ser un ejemplo. Muchas personas a veces, me imagino yo, en el cambio de aceite del vehículo, tal vez no le echan el aceite adecuado que debe llevar ese vehículo, ¿verdad?
0: Claro, claro que sí. Uh-huh. Y eso es bien común, Ulises, sinceramente. Sí. Es bien común. Algunas veces porque el lugar donde buscamos no tienen el inventario adecuado.
1: Sí, claro.
0: Cabe mencionar, realmente hay que recordar, en el mantenimiento está la vida útil del vehículo.
1: Así es.
0: Ulises.
1: Sí, perfecto.
0: Y los vehículos nuevos, realmente, que creo que el segmento es bien grande, ¿verdad? De cuántas personas sí tienen hoy, hay más vehículos nuevos que antiguos.
1: Sí, claro.
0: Y los vehículos nuevos tienen exigencias totalmente diferentes a las viejitas, podríamos decir.
1: Perfecto, ¿verdad? Claro.
0: Entonces, sí, ahora los vehículos traen diseñados los aceites con una fórmula mucho más delicada que los aceites que utilizábamos hace 10, 15 o 20 años.
1: No puedes utilizar cualquier aceite. Sí, sí, no puedes utilizar cualquier aceite ahí.
0: Es correcto, correcto. Sí.
1: ¿Qué consejo, Almore, le darías a un conductor sobre la importancia de conocer ese documento, sobre todo antes de un viaje largo?
0: Gracias, Ulises. Hay que recordar, yo quiero enfatizar esto. La buena práctica de revisar el manual va a depender de qué tan dispuesto esté para brindarle los mantenimientos adecuados a mi vehículo.
1: Sí, sí.
0: Y yo le diría que, como consejo, ¿verdad?, yo le diría que antes de salir de viaje hay que revisar el manual. Definitivamente. ¿Por qué antes de salir? Porque generalmente en los viajes más largos es cuando más nos exponemos para que sucedan fallas. Es decir, seguramente si yo tengo mi vehículo en la cochera, en mi parqueo,
1: sí,
0: y hago una rutina como de ir al súper, ir a dejar a mis hijos al colegio,
1: perfecto,
0: esos sí viajes cortos en tiempo y en kilometraje no me van a permitir tener como la exposición a una falla. Entonces, cuando hacemos un recorrido bastante lejos o bastante largo, es necesario revisar el manual del vehículo. ¿Por qué? Porque allí mismo el fabricante explica cómo cuidarlo. Y eso ayuda a decidir qué revisar antes de tomar la carretera, ¿verdad? Así es de que eso es importante.
1: Sí, claro, Almore, porque es un trayecto, como tú dices, muchas personas pues utilizan a veces los vehículos solamente para trayectos cortos. Tú lo mencionabas, ir a dejar a los niños a la escuela, ir así a hacer un mandadito, algo cerca, pues. Pero cuando se trata de un viaje largo, pues sí, sinceramente, como tú dices, es de ponerle mente, como decimos, ¿verdad?, de revisar el manual para que nos indique, pues, qué podemos hacer, qué podemos revisar del vehículo antes de salir. Hay una frase muy común, Balmore, entre

0: Los conductores que dicen, todavía aguanta, dice, después lo cambio. Sin embargo, pues muchas veces esa decisión termina convirtiéndose en un gasto mucho mayor, sobre todo antes de un viaje largo, imagínate, Juan More.
1: Sí, esa frase creo que es bien particular, bien común, y realmente cuando nos detenemos a pensar, vale la pena que lo destaquemos.
0: Sí, sí.
1: Nos damos cuenta que es una frase que nos acarrea costo, ¿verdad? Es una frase que la escuchamos muy seguido, sobre todo y muy particularmente en temporadas de viaje, ¿verdad?
0: Sí, claro.
1: ¿Y por qué digo esto? Porque en las temporadas de viaje uno se enfoca en los alimentos que vamos a comprar para llevar, en la ropa, vestimenta que vamos a ocupar, elegir el lugar donde vamos a ir, pero muchas veces dejamos lo del vehículo en un plano bien bajo, ¿verdad? bien desinteresado, y sí, en la medida que cabe somos así tan algunas veces tan descuidados que si el vehículo camina no le damos la importancia, ¿verdad? Y quizás vale la pena, hay que recordar que decir esto todavía aguanta equivale a poner en riesgo el viaje, la vida física de los que vamos a viajar. Uh-huh. Es un riesgo totalmente, ¿verdad? Por eso es importante que nosotros, y eso es lo que tratamos en esta campaña, Ulises, de prevenir es avanzar. Es decir, cuando nosotros le hacemos el mantenimiento y las revisiones adecuadas en el tiempo ideal y a tiempo al vehículo, realmente estamos salvaguardando la vida, pero no solo eso, también el tiempo y otras vidas de terceros, ¿verdad? Porque algunas veces las situaciones se ponen bien caóticas a la hora de viajar y tener un percance.
0: Sí, hay muchas personas que tienen esa palabra, sí, muchísimas personas, la mayoría pues todavía aguanta después le cambio esa pieza, pero como si es así, pues si lo hace así, a la larga pues le sale mucho más caro. ¿Qué suele pasar cuando una persona deja pasar el mantenimiento justo antes de un viaje, Balmore?
1: Bueno, lo que sucede es que el desgaste que ya traía mi vehículo se agrava con las exigencias del viaje. Hay que recordar que en el viaje le recargamos horas de trabajo al motor, fuera el caso, ¿verdad?
0: Claro.
1: La carga, en un viaje generalmente llevamos a nuestra familia completa, llevamos carga, es decir, equipaje, llevamos utensilios, llevamos, la mascota, ¿verdad? El vecino, perfecto, la familia completa.
0: Completa,
1: y eso hace que la carga se vuelva un poco más fuerte.
0: Sí, sí,
1: y claro, por otro lado tenemos factores como el terreno, ¿verdad? Uno nunca sabe, es decir, si mi viaje es ir a Santa Ana, no sabemos qué nos encontramos en el camino. De repente hay obstáculos en las carreteras que me permiten o me obligan a desviarme, y son en veces terrenos que nosotros no conocemos.
0: No conocemos,
1: ¿verdad? Entonces eso hace que el vehículo se vea expuesto a fallas o a desgastes más abruptos, más fuerte, ¿verdad?
0: Claro, claro.
1: Y ahí es cuando una falla pequeña se convierte en grande detalle, como hasta quedarse varado en la carretera.
0: No, pues así es. Bueno, Balmore, si pudieras darle un consejo a quienes hoy nos escuchan antes de salir de viaje, ¿cuál sería?
1: Mi consejo preferido es que no esperes a que el carro nos avise en plena carretera. Es decir, prevenir es avanzar. Esa es nuestra campaña. Invitamos a todos nuestros radioescuchas a que en la medida que puedan seamos conscientes de que el mantenimiento siempre será un factor de prevención. Prevención al tiempo que se pueda gastarse en un quedarse varado. Prevención a los bajos costos, es decir, si hago mi mantenimiento o revisiones a tiempo, voy a prevenir que eso se haga más grande y gaste más. Y también es prevención a la seguridad, ¿verdad? No hay que esperar, hay que revisar, que eso me va a representar algo más cómodo. Hay que revisar porque representa la seguridad también mía y de mi familia y de tercero, y eso al final me va a dar la tranquilidad y la satisfacción en todas las actividades que yo voy a realizar. Tener un vehículo revisado y con mantenimiento me genera esa tranquilidad que todo salvadoreño, que toda persona busca, ¿verdad? Así es que eso sería, Ulises. Yo, a partir de este momento, quiero también darle la bienvenida al ingeniero Leonardo Cruz, que nos tiene un tema así también corto como el que hemos hablado.
0: Perfecto.
1: Para compartir con toda nuestra audiencia, ¿verdad?
0: Bueno, perfecto, Balmore. Démosle la bienvenida a Leonardo, entonces, para que nos comente también acerca del mantenimiento que debe darle usted a su vehículo, ¿verdad?
1: Muy buenas tardes, Ulises, un gusto saludarte, un gusto saludar a la fiel audiencia de Estéreo Limeña. Estamos este día aquí de parte de Superrepuestos con nuestra campaña Prevenir y Avanzar, para que nos sirva a todos los que somos usuarios de vehículos automotores.
0: Un gusto, mi hermano, tenerte en línea, pues, para hablar acerca de los mantenimientos que debe de darle a su vehículo, pues, a usted que está en sintonía con nosotros, que está ahí escuchándonos a esta hora de la tarde, pues, muy importante. Hay quienes, como les decía anteriormente, tienen uno, dos, tres vehículos, pues, y hay que poner atención, pues, a todo lo que se debe de hacer para que su vehículo, pues, no tenga problemas, porque hay muchas personas que hasta que comienza ya el carro ya no camina, como dicen, ya el problema ya se generó bastante grande, pues de ahí comienza ya a darle mantenimiento a su vehículo, y la verdad no es así. Hay que darle cada cierto tiempo mantenimiento a su vehículo. Leonardo Cruz, ¿qué debe revisarse en el sistema de frenos antes de un viaje?
1: Fíjate que esa pregunta es súper súper valiosa e importante, Ulises. Es bueno que creo que nosotros como usuarios de vehículos asociamos el sistema de frenos a la seguridad del conductor, y es así como tal lo acabamos de decir. Y lo importante de revisar en el sistema de frenos para prevenir cualquier inconveniente, lo primero y más básico es el nivel de líquido de frenos.
0: Nivel de líquido, sí, correcto.
1: Muchos de nosotros solamente revisando el nivel de líquido de frenos podemos ver si el depósito se encuentra en el mismo nivel que normalmente lo andamos, o si ha bajado el nivel, quiere decir que hay una fuga en el sistema de frenos. Sí, eso sí nos puede salvar de un gasto sumamente alto, y sobre todo nos puede cuidar de algún percance. Además de eso, Ulises, sí, del primer paso después del líquido de frenos, es bueno revisar el grosor de las pastillas de freno.
0: Claro,
1: eso
0: claro.
1: Se puede ver agachándonos a la llanta del vehículo. Echando un vistazo podemos ver qué tan gruesas o qué tanto espesor tienen las pastillas, y ahí mismo podemos revisar el estado de los discos de freno, ver si están rayados, ver si están oscuros o si requiere algún mantenimiento en ese momento.
0: Pregunta muy importante: ¿por qué es la revisión más importante antes de salir de viaje? Una pregunta muy importante para todos nuestros oyentes. O sea, ¿por qué? ¿El por qué revisar su vehículo antes de salir de viaje?
1: Fíjate que eso es tan importante como lo es nuestra campaña, que es prevenir, es avanzar. Si nosotros revisamos nuestro vehículo antes de un viaje y revisamos el sistema de frenos, lo primero que nos vamos a cuidar es nuestro bolsillo, ya que una revisión o un mantenimiento preventivo, esto sí es bien importante que todos, la fiel audiencia, se lo lleve en la bolsita, como ya decimos.
0: Claro.
1: Siempre va a ser mucho más económico un mantenimiento preventivo que un mantenimiento correctivo. Y es sumamente importante el sistema de freno, por lo que te comentaba, que va directamente ligado a la seguridad vial, tanto del conductor, de los usuarios, que normalmente es nuestra familia, y de los terceros, que son los que pueden verse afectados a raíz de esto.
0: Sí, así es. Leonardo, ¿qué frase resume la importancia de revisar los frenos a tiempo, Leonardo?
1: Una frase que nosotros le podríamos decir como superrepuesto es que un experto no prueba sus frenos en la curva,
0: sí, sí,
1: lo revisa antes de tomarla, es decir, que se previene antes de que pase algún percance.
0: ¿Cómo saber, Leonardo, si las pastillas ya están muy desgastadas? ¿Cómo darse cuenta para el propietario del vehículo?
1: Fíjate que nuestro vehículo empieza a dar síntomas que creo que los que lo usamos en el día a día conocemos muy bien nuestro vehículo, desde que algo ya no se siente igual. Y uno de los principales síntomas es el chillido, un chillido metálico que tira, sí, sí, las pastillas. Normalmente uno cuando dice, pues me andan chillando las pastillas, ¿verdad?
0: Claro.
1: Ese es el primer síntoma, que solo para que nuestra audiencia sepa, las pastillas traen una lámina metálica que es la que nos avisa cuando el desgaste de la pastilla ya llegó a su vida útil y requiere un cambio. A raíz de eso es que se produce el chillido, o se produce cuando la pastilla anda cristalizada.
0: Claro.
1: Y esta pastilla anda cristalizada, aunque no haya llegado a su límite de espesor, no nos va a permitir frenar correctamente.
0: Así es.
1: Aparte de eso, también, Ulises, nos dan otros síntomas el vehículo, como por ejemplo al momento de apretar el pedal vibra el vehículo, o cuando nosotros apretamos el pedal de freno, el vehículo no frena uniformemente. Son señales claves que nos está dando el vehículo para que nosotros lo llevemos donde nuestro técnico automotriz de confianza, sí, y sí, logremos solventar dichos problemas.
0: ¿Solo las pastillas se desgastan o hay otras piezas que también revisar, Leonardo?
1: Fíjate que esa parte es bien importante, porque uno relaciona los frenos solo con las pastillas. Sí, sí. Pero no es así, es un sistema completo que llevan todos los frenos de los vehículos, que por mencionarte van el líquido de frenos que ya hablamos, las mangueras hidráulicas que van a los calipers de frenos, los discos. Es decir que, en conclusión, no es solamente pastillas, no es solamente frenos, sino que sí, es un serie de conjunto de piezas que comprende para la frenada del vehículo.
0: Otra pregunta, Leonardo, ¿cómo influye la carga extra de un viaje? Podemos decir pasajeros o maletas, respecto a los frenos.
1: Esto es bien importante porque a más peso que lleve el vehículo, sí, más distancia va a recorrer el vehículo para poder frenar.
0: Para poder frenar.
1: ¿Qué quiere decir esto? Que si nosotros, entre más cargado llevemos nuestro vehículo, con personas, con materiales, lo que sea, en mejores condiciones deberíamos de andar nuestros frenos, sí, ya sí, que les vamos a exigir mucho más que andar el vehículo más liviano.
0: Sí, así es. ¿Qué pasaría si alguien ignora un chillido o vibración y sale de viaje de todas formas? Si ignora pues algo que le sienta al vehículo, ¿qué puede pasar?
1: Eso, Luis, es lo que le comentaba al inicio de este tema, que siempre un mantenimiento preventivo va a ser mucho más económico que un correctivo. Solo por poner, sí, un ejemplo rápido, las pastillas ya me empezaron a chillar, pero la frase típica salvadoreña que hablábamos anteriormente, todavía aguanta, la voy a cambiar en el próximo, sí, el próximo lo cambiamos. Esa pastilla de castada te va a dañar el disco de freno, te lo va a rayar, ese disco de freno dañado te puede dañar el caliper, y un gasto de unas pastillas de $40 te puede convertir en $200.
0: No, pues claro, genera más gastos.
1: Es correcto, sí, así es.
0: ¿Cada cuánto se recomienda revisar los frenos, no solo cambiarlos? ¿Cada cuánto tiempo?
1: Fíjate que esta pregunta es bien importante y uno se debe regir en el manual del fabricante que hablábamos al inicio en esta conversación.
0: Sí, sí, sí.
1: El manual del fabricante nos dice cada cuánto cambiarlo, y por ponerte un ejemplo de los sistemas de freno que estábamos hablando, del líquido de frenos, la famosa solución de frenos.
0: Ajá, líquido de freno.
1: El manual de fabricante nos dice que lo debemos de cambiar cada 2 años o 40,000 kilómetros. Recordá que muchos de nosotros ocupamos el vehículo solo para ir al trabajo y regresar, es decir, que no recorremos distancias largas, distintos a los que andan todo el día afuera trabajando. Entonces el manual siempre rige las dos vías, o sí, el sí, kilometraje o el tiempo.
0: Hablando de eso del líquido de frenos, imagínate que hay muchas personas que no le ponen atención a eso. Eso sí es algo que así es, de que el líquido lo andan ahí hasta que le dé problema el vehículo, o sea, el líquido de freno. Casi no se percatan de cambiarlo, como tú dices, cada 2 años o cada 40,000 kilómetros. Antes de despedirnos, ¿qué mensaje final le gustaría compartir con las personas que se van de viaje este verano?
1: Fíjese, Ulises, que antes de cualquier viaje largo, lo que nosotros le recomendamos es que revise lo que no se ve a simple vista, es decir, los frenos, suspensión, mangueras, enfriamiento. Eso es lo que evita que un viaje termine en la orilla de la carretera, es decir, que terminemos buscando un técnico automotriz en un viaje lejano que no conocemos a nadie, o en el peor de los casos, esperando grúa y perdiendo todo el viaje que teníamos planificado.
0: Sí, claro.
1: Lo que sí es importante también, Ulises, es que un carro no avisa cuando va a fallar en la carretera, no nos dice, mira, cambiale esto porque te voy a dejar tirado a media calle.
0: Sí, claro.
1: Pero si nosotros hacemos una revisión antes de salir básica, como la que estábamos viendo, nos podemos evitar quedar varados, como decimos el buen salvadoreño, y poder salvaguardar la vida de nuestros familiares o los usuarios que vayamos en el vehículo.
0: Bueno, muchas gracias por acompañarnos. Si alguno de nuestros oyentes pues desea más información o hacer una consulta, puede visitar cualquier almacén de Superrepuestos o contactarnos a través de nuestras redes sociales. Leonardo Cruz, un gusto pues haber conversado contigo, pues, y a tu amigo también Balmore. ¿verdad? Así es que nos esperamos en otra ocasión, primeramente Dios, pues para estar hablando acerca de los mantenimientos que tiene que darle usted a su vehículo. Un gusto, Leonardo.
1: Muchas gracias, Ulises. Muchas gracias a toda la fiel audiencia de Estéreo Limeña. Quedamos a sus órdenes en Superrepuestos. Solamente recordarles nuestra campaña, Prevenir es Avanzar. 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Un gustazo, Ulises. Bendiciones.
0: Bueno, igualmente, Leonardo, salúdame ahí, tu amigo Valmore. Ahí estamos.
1: Saludos, un abrazo. Gracias.
0: Bueno, estamos conversando con el gerente de Superrepuestos, pues, sobre los mantenimientos que tiene que darle usted a su vehículo. Ya escucharon usted que se quedó de principio a fin, se quedó ahí de principio a fin escuchando estas recomendaciones. Se les agradece muchísimo, gracias por haber estado con nosotros, ¿verdad? Sería en otra ocasión. Recuerde, revise su vehículo. No espere hasta que el vehículo, pues, lo deje tirado en la carretera. Imagínense, estamos hablando de un viaje largo, cuando las personas van a un viaje largo, digamos, y, bueno, el vehículo le presenta fallas. ¿Por qué? Porque no le da su respectivo mantenimiento, ¿verdad? Así es que gracias por su sintonía. Seguimos con más. La programación variada de la 92.5, la estación número 1 en Santa Rosa de Lima.

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13: Bueno, así es, donde quiera que estés, ahí estamos. O sea, ahí está la 92.5, la estación que manda. La número uno en Santa Rosa de Lima. Ya solamente 27 nos separan de las 3 de la tarde.

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1: A veces en la vida, queridísimos hermanos, cometemos muchos errores, pero los errores no se pagan caro, son experiencias de la vida. Por eso siempre lo digo, si usted se cae una vez, pues levántese. Y si se cae 10 veces, levántese 10 veces. Pero muchas personas se caen y se quedan ahí y no se vuelven a levantar. ¿Por qué? Porque les falta fe, perseverancia. Eso es lo más importante de un ser humano, la perseverancia y la fe. Cuando una persona se cae 3 veces, 3 veces se debe levantar. Hay personas que lo retiran de un negocio y ya no luchan por conseguir otro. Hay personas que están allá y que me están escuchando y que están enfermos y están automedicándose en ellos mismos, pero no saben que tienen un daño o un mal. Hay personas, queridísimos hermanos, que no luchan por su felicidad, por su tranquilidad, y viven estresados, viven intranquilos, viven enfermos, no se preocupan por su vida, pero sufren todos los días. Y no hemos nacido, queridísimos hermanos, para sufrir. Hemos nacido para ser felices. Hemos nacido para triunfar. Hemos nacido para ser una estrella fugaz, para hacer algo grande en la vida, queridísimos hermanos. Todos tenemos una mente diferente, pensamos diferente, todos tenemos una vida diferente, pero sí tenemos que ser felices con nuestros seres queridos, con nuestros vecinos, sonreír, ser alegres, siempre dar las gracias desde que nos levantemos hasta que nos acostemos. Siempre la gratitud es lo más importante. 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
3: Bueno, solamente 14 nos separan de las 3 de la tarde, ya se lo viene, ves en el rancho usted. Saludos hasta San Sebastián. Pendiente del programa, ¿eh? Algodón también, donde más Bejucal Sociedad y las delicias allá en Mojones, en Picacho, Picacho Mojones, y a usted también que nos sintoniza mientras anda conduciendo, Ruta 2 con nosotros. Gracias por escucharnos.

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0: saludos Chávez. Ahí está reportándose Chávez ya de Trompín abajo. Saludos, amiga. Gracias por reportarse, por estar pendiente del programa. Ya pasaron un minuto de las 3 de la tarde. 3 de la tarde, un minuto. Vamos a iniciarlo con Don Vicente Fernández. Ya tengo lista la canción La Tragedia del Vaquero, me dicen por ahí. Bueno,
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0: Ya tengo su canción de Chávez.
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0: ya están listas también. No, Rosita de Olivo me está solicitando y Un Millón de Primavera de Vicente Fernández.
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0: iniciar entonces la tragedia del vaquero con el ídolo de la música ranchera, don Vicente Fernández. Bienvenidos, bienvenidas al segundo programa de la semana.
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si te molesta. Hey, entre nos, acá entre nos. Vaya. Ya te suena, mi amigo. Saludos a El Sauce. Gracias por escucharnos ahí en El Sauce. Pasaron 8 minutos de las 3 de la tarde. 3 de la tarde, 8 minutos. En su programa favorito, Fiesta en el Rancho.

Bueno, complaciendo con el ídolo de la música ranchera, don Vicente Fernández, y la canción acá entre nos, ¿con qué derecho? ¿Con qué derecho? Con esta canción de Tigre, finalizo el primer bloque de su programa Fiesta en el Rancho. Saludos a los amigos de la colonia Nueva San Sebastián. Gracias por escucharnos. Pasaron 18 de las 3, 3, 18 minutos.

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7: Iniciamos el segundo bloque. Ya pasaron 26 de las 3 de la tarde, 3:26. Vamos a iniciarlo con esta canción de Don Vicente Fernández, que lleva por nombre En la cárcel de tu adiós.

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1: Ahí está el Bejucal Sociedad, la señora de Perla, saludos. Dos canciones me solicita, El hombre que más llamó y Gallo de Pelé, ahí están. Ya listas. Gracias por reportarse. Ya pasaron 31 minutos de las 3 de la tarde. 3:31.

Bueno, ahí está la canción de Don Vicente Fernández complaciendo a nuestro amigo Osvaldo, que ya se reportó con nosotros. Ya solamente 24 nos separan de las 4 de la tarde. Esa es la canción, ¿verdad, mi amigo? La estrella, así me sale. Creo que sí, esta es. Gracias por reportarse. Acá cerquitita, ¿no? En dulces típicos Carlita.

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14: Bueno, atentos al tiempo, solamente 14, nos separan de las 4 de la tarde en Fiesta en el Rancho. Está tronándose, parece que va a llover, ¿verdad? El cielo se está nublando. Y qué bueno que llueva, ¿verdad?
15: ¡Chiquitita!
14: Nos alegramos que llueva por el gran calor que hay, ¿verdad usted?
15: Y en el camino al
14: santo. Sí. Necesitamos el agua.

canción, usted precisamente sí se llama Ave de Paso. Tigre del Norte, casi no sabe escuchar esta canción, ¿verdad? Hay espacio para una canción más. Vamos a ver. Una canción más, así es. Hay espacio para una canción más. Todavía hay chance. Se viene el agua, usted. ¿Será que llueve? Solo ese de alegrón que va a llover. Bueno, que siga enamorado, está lloviendo. Está lloviendo en enamorado. Siempre suele llover más primero. Vean, enamorado. Suele pasar. Va a llover acá. Tiene que llover. Bueno, solamente 6 minutos. Nos separan de las 4 de la tarde. Una canción más entonces, a ver con qué finalizamos. Si con Tigres o con Vicente Fernández.

0: Bueno, finalizaremos con el ídolo de la música ranchera, don Vicente Fernández. Entonces, ahí está la diferencia. Con esta canción finalizamos. Siempre agradeciéndole su sintonía. Reportarse también al WhatsApp 7878-2677. Hasta mañana, pórtese bien, feliz tarde.
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0: este. Dios, mañana, una vez más, de 3 a 4 de la tarde, su programa favorito. Dios en el rancho.

0: los exponentes más grandes de la música norteña y ranchera suenan aquí. Fiesta en el Rancho. Los Tigres del Norte y Vicente Fernández. Gracias por habernos escuchado. Hasta un próximo programa. 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Vamos a una pausa comercial. Ya regresamos. 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
1: Siembre una planta, porque una planta es vida. Siembre un árbol, porque un árbol es vida. Nosotros respiramos, queridísimos hermanos, por la naturaleza, por el oxígeno, por los pulmones que son los oxígenos de la naturaleza. La naturaleza, queridísimo hermano, es vida. Siembre un árbol todos los días, siembre una plantita allá en su casa, riéguela. Y se va a dar cuenta, queridísimo hermano, que con el sol y el agua, esa flor, esa planta, ese árbol que usted sembró, va a dar fruto. Y esa es su vida. Usted se va a comparar con esa planta. Dice, yo estoy cuidando esta planta, le estoy regando agua, la estoy colocando para que le caiga sol. Así va a ser mi vida. Si yo no me preocupo por ella, si yo no me alimento bien, si yo no me preocupo por la parte económica, si yo no me preocupo por mi vida, se va a deteriorar, me voy a enfermar y voy a morir. Y eso es lo que pasa. Cuando usted esa planta le deja de echar agua, se muere. Si usted la tiene solamente en la sombra, también se le va a dañar, se le va a morir. Queridísimo hermano, somos la Congregación Internacional Luz y Vida y los hermanos que curan. Recuerde que somos parapsicólogos mentalistas, conocedores de la ciencia oculta. Ayudamos a las personas sin tener una distinción racial, ni económica, ni de sexo. No nos importa si usted es pobre, rico, amarillo, mestizo, negro. No nos importa nada. Lo importante es la ayuda que le podemos brindar a la humanidad. Hemos nacido para eso, para ayudar al prójimo. Somos misioneros espirituales y llevamos y tenemos una trayectoria gigantesca que habla por sí solo. Es mejor lo viejo conocido que lo nuevo por conocer. La experiencia habla por sí sola. 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

años y nos vino la lluvia en varios sectores de Santa Rosa de Lima. Qué bueno. Que nos refresque un poquito, ¿no? Porque el calor pues no se quita del todo, pero sí refresca un poco, ¿no? ¿Verdad que sí, vos? Para más con este café, ¿no? Bueno, ya pasaron 27 de las 4 de la tarde, 4:27. Ah, bueno, saludos. Pasaquinita, saludos. Gracias por escuchar.

saludos a ustedes que nos sintonizan en cualquier parte del mundo. Claro, puedes sintonizarnos donde quiera que tú estés. Ahí nos puedes sintonizar. Búscanos como Limeña 92.5. Por ahí observamos que está conectado con nosotros. Buena onda, gracias por escucharnos, por preferirnos.

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0: siempre miedo del amanecer. Adiós, querida esposa. Marco Antonio Solís, solamente 12 nos separan de las 5 de la tarde. Entonces, para las 5, recuerda, a las 5 de la tarde se nos viene el programa de Rugido del Norte, 5 en punto de la tarde. Nosotros empezamos un poquito tarde. Pues sí, puede ser a las 5, 2 minutos, 5, 3 minutos.
1: Querida esposa,
0: quédese con nosotros, disfrutando una hora puro tigre usted, de 5 a 6 de la tarde.

con esta canción, finalizando en la programación bacana. Con esta finalizo, con esta de Bronco, te quise una vez, te entregué el corazón. Así dice usted.

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1: Todos los días, queridísimos hermanos, amanecemos con una gratitud increíble, dando gracias siempre a nuestro Creador por darnos un día más. Y nos levantamos, y cuando damos gracias, nos llenamos el espíritu, el alma y este cuerpo, queridísimo hermano, de mucha energía, pero de esa energía buena, energía positiva, de buenas vibras. Y eso es lo que le transmitimos a todos y cada uno de ustedes. Buenas energías y buenas vibras para que usted que me escucha mediante las ondas hercianas, escuche siempre este mensaje de orientación para un mejor vivir, para que usted viva mejor, para que usted sea una persona grata, para que usted sea una persona diferente en la vida. Muchas personas amanecen amargados, tristes, aburridos, acongojados por todos los problemas y dificultades, pero de nada sirve. Todo tiene solución en la vida, queridísimos hermanos, más cuando tenemos la fe en nuestro Creador. Y todo, y en todo lo que emprendemos en nuestra vida tenemos que tener fe. Hasta en lo que comemos tenemos que tener fe, queridísimos hermanos. Por eso esta Congregación Internacional Luz y Vida y los hermanos que curan con la trayectoria de 40 años, 4 décadas, ayudando, aconsejando y orientando a todas las personas, todos estos años hablan por sí solos. Y los testimonios de fe y de agradecimiento de todas las personas que llegan a nuestro templo de orientación de luz y vida y los hermanos que curan. Mi pregunta es, ¿qué está esperando usted? Dígame, ¿qué está esperando? ¿Esperando a que esa enfermedad avance más? No. ¿Está esperando a que ese problema sea mucho más grande? No. Todo tiene solución, pero ahora, no dejemos para mañana lo que puede hacer el día de hoy. Mañana puede ser demasiado tarde para ese problema o esa enfermedad. 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
1: Escuchaste bien, escuchaste bien. Hay que prepararse para escuchar una hora de tu música favorita de los Tigres del Norte. ¿A quién no le gusta la música de los Tigres, verdad? Ahí saludos a la chica de las 2Y. 2Y, sí. Yanira, Yamilet. Hoy está cumpliendo años, Yanira. Hoy está tiernita, hoy está de manteles largos. Saludos de toda su familia, ¿no? Hermano, su mamá. Todos se unen al saludo. Que la pase súper bien hoy, día de su cumpleaños. Tarde, avisó, ¿verdad? Usted. Ya terminando el día, ¿no? Qué tremendo. Bueno, ya 2 minutos han pasado de las 5. Así iniciamos.

0: Pasaron 5 de las 5. Me están pidiendo la mesera. Ahí está la canción lista. La Esperanza, Barrio.
1: Y después.
0: Ahí está Judith con nosotros. Saludos, Judith. Saludos a Elizabeth también allá en Zafra. Gracias por escucharnos.
1: A su amiga.
0: Familia Perla, Bejucal Sociedad también. Juan Guerrero dice.
1: Y abordaron.
0: Con gusto. Ya están listas sus canciones.

0: Pasaron de las 5:16, fallaste corazón, la canción que sigue. La mesa de rincón está lista ya para el próximo vlog. El niño de la calle también me la están pidiendo. ¿Y qué te hizo olvidarme? Saludos, mojones y trompina, como siempre. Gracias por escucharnos.
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1: Es maravilloso para la congregación internacional Luz y Vida y los hermanos que curan ver cómo las personas prosperan, salen adelante, triunfan en el amor, en el trabajo, en la salud, en la economía, en varios aspectos de la vida y sobre todo las enfermedades que aquejan todos los días a todas las personas. Todos nos enfermamos de enfermedades naturales que llegan con el tiempo, queridísimos hermanos, pero para todo hay una solución. Recuerde que nuestros antepasados, cuando no había medicina, no había medicamento, no había medicina química, se curaban con plantas, con raíces y con cortezas terrestres. Esa era la medicina de nuestros antepasados. Y eso lo hemos olvidado con el tiempo. Ahorita lo que hacemos es tomar y tomar y tomar medicina, medicina y medicina. Pero no nos damos cuenta que a veces existen plantas medicinales, curativas, cortezas terrestres, plantas curativas, queridísimos hermanos, para poder curar enfermedades en el cuerpo. Y eso lo tenemos en nuestro templo de orientación, en nuestro templo de ayuda espiritual y de consejería de la Congregación Internacional Luz y Vida y los hermanos que curan. Somos naturópatas, somos personas conocedores de las plantas medicinales, las cortezas terrestres. Hemos curado cantidad de enfermedades naturales con las plantas medicinales, también con nuestro conocimiento y sabiduría, porque somos parapsicólogos, mentalistas, conocedores de la ciencia oculta, los astros, los planetas, los cristales, los perfumes, los colores, todo lo astral, queridísimo hermano, está en nuestro templo de orientación, las cartas del tarot, la baraja española, la quiromancia y la cartomancia. Todo esto es el conocimiento que tenemos para poderle decir quién le engaña, quién le traiciona, quién le hizo el daño, la maldad. Por eso, queridísimo hermano, no tenga duda ni temor, comuníquese a nuestro número telefónico, haga una cita personalmente, no deje que su enfermedad avance más. 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
2: Bueno, tengo varias canciones para este segundo bloque de su programa El Rugido del Norte. Varias canciones, un ser. Ahí está La Mesa de Rincón, El Niño de la Calle, ¿Qué te hizo olvidarme? Rosita de Olivo. Con eso hacemos el segundo bloque, ¿verdad? Saludos a su jefe, hasta Boulevard Emanuel, dice, y de parte de José.

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Tienen que haberlo matado. De no haber sido por eso.

está la canción, Rosito de Olivo complaciendo. Un saludo a su gente, dice por ahí el amigo José. Gracias, Bolívar Emanuel, saludos. Ahí está Rosito de Olivo. Tengo otras canciones más, sería después de la pausa. Expresión olvidada, amigo Osvaldo, ya está lista. El Tamal. También saludos hasta el Caragual. Ahí está con nosotros. Gabriel, saludos.

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6 minutos, se van ya de las 6 de la tarde. Ya tenemos una canción con la que nos vamos a despedir. Ya me dijeron ahí, vamos a la canción ahí. Me dijeron el nombre, ¿no? No lo digo, ¿no? Álvaro, amigo Osvaldo, ahí está escuchándonos el amigo Osvaldo con todo. Gracias, amigo, por escucharnos.

0: Bueno, esta es la canción que despedimos el programa, el segundo programa de la semana, el Rugido del Norte. Ya 3 minutos nos separan ya de las 6 de la tarde.
1: Ya está cerrada.
0: Así que despedimos, gracias mil por todo.
1: Candado.
0: Hasta mañana en el Rugido del Norte, una vez más, de 5 a 6 de la tarde. A todos los que se reportan
1: y
0: están ahí de principio a fin, saludos, hombre. Gracias por escucharme.
1: Pórtense
0: bien, feliz noche desde ya.

0: Llegamos al final de su programa.
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0: Gracias por acompañarnos en esta hora de la mejor música de los Tigres del Norte.
2: Amor.

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1: 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Por eso lo digo y lo diré siempre, es mejor lo viejo conocido que lo nuevo por conocer. La experiencia es muy importante en la vida de una persona. Cuando una persona tiene experiencia, queridísimos hermanos, es más factible y accesible de que pueda haber más conocimiento para poder curar, para poder sanar, que cuando una persona apenas está empezando. La experiencia de 40 años que tenemos, queridísimos hermanos, hablan por sí solos. 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Por envidia destruyen un hogar, una familia, una persona, un negocio, destruyen absolutamente todo. No hay necesidad de que tengamos nosotros riquezas en abundancia para poder que nos envidien. La envidia existe por cualquier insignificancia de la vida, cómo camina, por sus seres queridos, por sus hijos, porque está prosperando en los Estados Unidos, en el norte, porque usted compró sus vaquitas, porque usted compró un terreno. Le envidian absolutamente todo. 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Escuchemos testimonios.
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